0: Más serán páginas llenas de historias sobre las que caminas. Da igual, todo vuelve a empezar, dicen algunos. Otros, todo termina.
1: Nice fórmula.

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1: Tengo un pensamiento que no me deja sola. A veces no siento que está ahí, pero me acompaña a dormir. Y cuando me despierto